la copa de los sueños está vacía y miles de abejas jugando en las tripas.

0: Bueno, vamos a contar ahora una historia que es verdad. Y como todas las historias que son verdad, es una historia triste.
1: ¡Adiós, bestia!
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0: dos jóvenes heridos al explotar una mina durante una manifestación en el Sáhara Occidental.
1: La ofensiva israelí contra la Franja de Gaza, que ha cegado la vida de al menos 430 gazatíes, miles de palestinos se sumaron en Cisjordania a las protestas convocadas por Hamas.
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0: lo tienes.
1: Bueno, ahora cumple con tu parte del trato, primo. Dime cuál es el secreto.
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0: Vas a dedicar esta a Colonia, a sus discípulos.
1: Sí, a Rayo. A Rayo y Dati.

puedes probar a hacer un sabotaje. Un sabotaje pequeño. Es la única forma de luchar contra esa clase de trampas. Como la criada que echa demasiada pimienta en la sopa sin darse cuenta. Como el empleado de aparcamiento que un día se harta de tanta mierda y echa aceite en el suelo. Nosotros estamos preparando un gran sabotaje. Tenemos una gran manifestación en Levipan. Tenemos allá un blanquito grande que vino a la fábrica a decirnos que le gustaría mucho tirar una bomba atómica y volar la empresa. Ese hombre dice que reza por las mulatas y las ratas de todo el mundo. Siempre dice cosas interesantes cuando mueve ese gran bigote que tiene. Va a llevarnos a todos a una gran manifestación que va a convertir a todas las demás manifestaciones del mundo en reuniones sociales de señoras. Me parece que vosotros tenéis algo más que un sabotaje.

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3: La empieza a escribir con su sangre, la empieza a sufrir y a morir, porque ahora por los campos y las montañas de América, por las faldas de sus sierras, por sus llanuras y sus selvas, entre la soledad o el tráfico de las ciudades, en las costas de los grandes océanos y ríos, se empieza a estremecer este mundo lleno de corazones, con los puños calientes de deseo de morir por lo suyo, de conquistar sus derechos, casi 500 años burlados.

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